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0: profunda.
1: ¿Esto es una vivienda particular o es una vivienda colectiva? Me refiero a residencia, pensión, casa.
2: Vivienda particular.
1: Vivienda particular, perfecto. ¿Cuántas personas residen en esta vivienda?
2: 5, pero de repente viene mi hija, que vive en otra parte, ya. Y mis hermanos, que son 2.
1: Ok, pero en definitiva 5.
2: Sí.
1: Ok. Bueno, y la última pregunta. ¿Usted es millonaria?
2: ¿Millonaria?

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0: 13 horas, 14 minutos.
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1: 17 horas, 30 minutos.
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Hola, hola, estimados y queridos oyentes. Una vez más aquí estamos para compartir nuestro Raíces de América de hoy, saludando a toda la audiencia de las 142 emisoras que emiten voluntariamente este programa en diferentes horarios y también en diferentes días, pero de preferencia cada domingo al mediodía estamos ahí para compartir con ustedes nuestra música chilena de uno de los países hermanos, comentarios y contenidos culturales.

Sí, esa es una cueca, cueca andina, que por supuesto, usted sabía que la cueca también en este ritmo es el baile nacional de Bolivia. Porque la verdad de las cosas que la cultura andina, quechua, aymara, es una sola en 5 países de nuestra América. Es una cultura propia de esos pueblos. El canto andino también está presente a través del grupo Los Hidalgos, grupo que tiene una larga trayectoria en la música de la zona central, pero también incursionaron con temas relacionados con ritmos del norte, como este hermoso tema como es De Cara al Sol.

Eran los Hidalgos en este hermoso tema De Cara al Sol. Estamos ubicados ya en el contexto de nuestro norte de Chile, que es la portada de cada uno de nuestros programas, porque es un tránsito que hacemos a lo largo de todo el territorio nacional.

Minero, al minero del cobre le cantaban los pampinos, tema de Reyes y de Rojas. Los cantores del sur, en su trabajo Herencia y Sentimiento, también grabaron una potpurrí de canciones, para ser más exacto, 18 canciones, de toda la, de todos los sectores de nuestro país, norte, centro y sur, también Rapa Nui, Chiloé. Y del norte, este tema, un trote de Mira Gutiérrez.

Taita Domingo en la interpretación de Los Cantores del Sur. Bueno, y del norte de Chile nos vamos ubicando en el contexto de la zona central también. Y los personajes del rodeo chileno, rodeo Medias Lunas, que están desde Arica a Puerto William, si no me equivoco. Hay Medias Lunas, donde se practica el deporte criollo del huaso chileno. El peticero es justamente uno de estos personajes, el arreglador, bueno, el jinete. Todo ello es un mundo realmente extraordinario de nuestro criollismo, una tradición que jamás, jamás debe perderse. El peticero en la interpretación de Ofelia Gana.

El Peticero, la interpretación de Ofelia Gana. Bueno, este personaje del rodeo chileno es el que, es decir, para entender qué es lo que hace, es como el utilero en el fútbol, por ejemplo, porque es el encargado de limpiar, ensillar y alimentar los caballos, como también limpiar los aperos, las botas, riendas. Es un hombre realmente que establece todo un contacto y una relación con el animal que le toca, o los animales, pues no cuidan solo uno, que les toca cuidar. Uno muy famoso del criadero Santa Verónica de Paine fue don Eugenio Villarroel, y que además de ello recibió de regalo un caballo con el cual él se encariñó, me recuerdo, el Ají, y que lo tuvo con él más de 20 años. Si bien no corren en rodeos, pero establecen toda su posicionamiento como personaje importantísimo dentro del cuidado del ganado, de los caballos, dentro del rodeo chileno.

0: nuestra música chilena y también de los países hermanos de América en este, señora, su programa, Señor con Raíces de América. Continuamos.
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La historia, o por lo menos la mención del carbonero, esos hombres que están ahí en la precordillera haciendo el carbón para que disfrutar después, posteriormente, disfrutemos de un buen asado. Continuamos con más temas. Eran alturas de Longa.

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0: Bueno, uno de nuestros personajes criollos, el organillero, que bien pudo haberse llamado también cilindrero, que es el nombre que recibe en México, que fue el primer país que recibió este tipo de música, este tipo de instrumentos, esta caja, ¿no?, llena de tubos, porque los alemanes la llevaron a México en 1884 y desde entonces se niegan a morir, están siempre presentes en las principales ciudades de México. Famosos son los cilindreros o organilleros de Coyoacán. Bueno, y damos paso entonces a estos 30 minutos en el cual vamos a dedicar nuestra música, comentarios y hacer algunos recuerdos de Colombia. De esa Colombia que no es todo cumbia, no es todo vallenato, no es todo el porro. Hay mucha música de Colombia, especialmente de origen afro-africano.
1: Oye, ¿ya hemos tragado ellos?
2: ¡Claro que sí!

la auténtica cumbia que está ahí en esa costa atlántica, en los estados de Sucre y Bolívar, como también de la región de los Montes de María, surge esta combinación de gaitas y tambores. Famoso es un grupo que ha recorrido gran parte del mundo llevando esta música, que no es la gaita común que conocemos escocesa. Este es una vara, diríamos, un bambú de unos 60, 70 centímetros. Hay un varón y un macho dentro de este instrumento, así se les denomina. Varón, macho y hembra. Y es interpretado con los tambores, obviamente, de una descendencia netamente africana. Y la cumbia estaba ahí expresada entonces, tal como surge con los instrumentos tradicionales y en el estilo que era originalmente.

El ritmo de rumba que el cuarteto dirigido por el doctor Jorge Velosa y sus carrangueros nos interpretaban este tema, como es la rumba del bosque. Bueno, rumba en Colombia se le dice no tan solo a este ritmo, sino también a salir de jarana, salir de fiesta. Fiesta es rumba. Ya hay ciudades que se caracterizan cada fin de semana para disfrutar justamente en familia, con amigos. Los rumberos o los que salen a rumbear en Colombia, especialmente en las ciudades como Bogotá, por la diversidad que tiene de ofertas. Medellín, la ciudad también de las orquídeas. Salir de rumba es salir en la vida nocturna. O en Cartagena, ciudad que está con ese sabor del Caribe y africano. También son las noches cartagenenses las que reciben a todos estos rumberos que salen a servirse una cañita de aguardiente o a compartir. Cali, para qué decirle, y Barranquilla son las ciudades principales que disfrutan, como Santa Marta también, de toda la vida nocturna donde usted sale a rumbear, a bailar una rumbita.

claro, es parte del folclore y de la tradición de la música colombiana. ¿Cuántos años, señora, que usted no escuchaba este tema, Mi Cafetal? Yo recuerdo que cuando niño ya se tocaba en las matinales, previo a que comenzara esas películas para niños. O también en las donde estaba La Rueda de la Muerte, Los Carruseles, estaba esta música hace muchos años atrás. Mi Cafetal, como también el Santa Marta.

Así es, solo en este programa, señora, señor, recuérdelo, con Raíces de América, que usted escucha a través de esta emisora en este horario, va a escuchar este tipo de música. Y poder decirle, por ejemplo, que Santa Marta, con todo lo que nos habla del cantor y los versos, es una tierra muy hermosa de Colombia. Por ahí está en Teyuna el yacimiento arqueológico de la ciudad perdida. Y aunque el cantor dice que no hay alturas, sí, están las montañas de la Sierra Nevada, de esta ciudad que fue el primer asentamiento español en Colombia, situada en el departamento de Magdalena, en el norte de Colombia, donde está la famosa playa del Rodadero, muy animada, la playa grande en Tacangá, el Museo del Oro y la Quinta de San Pedro Alejandrino.

El ritmo del vallenato, con Gutiérrez y su grupo El Paseo. No sé si de alguna forma el libertador Simón Bolívar sabrá de que en este momento que miro el reloj son las 13 horas de este día que estamos grabando este programa. Porque justamente a la 1 de la tarde del día 17 de diciembre de 1830 fallecía en la quinta de San Pedro Alejandrino, la cual le mencionaba. El prócer de América, gran soñador, el libertador Simón Bolívar, a quien tanto le debe América, a quien le debemos también las patrias en las cuales está nuestra América del Sur. Después de un terrible odisea, un viaje que se del autoexilio a través del río Magdalena y otros lugares, enfermo, llegó el día 6 de diciembre y solo 11 días después falleció, pues estaba enfermo de gravedad. Una historia y un recuerdo que hacemos del libertador Simón Bolívar, justamente en la hora en que falleció hace ya 200, casi 200 años.

Era el ritmo del vallenato, esta vez en la interpretación de Abel Antonio Villa y su conjunto. De este trabajo hermoso de los Juglares del Vallenato, tres discos en uno, que tuve ocasión de comprar hace algunos años, ahí en la ciudad de Bucaramanga, para ser más exacto. Y estamos despidiendo el programa ya, de estos 30 minutos, con la participación del grupo Los Muchos, con el bambuco, ritmo tradicional colombiano, y que se lo dedican a la guabina, que es una musicalización y también un género musical colombiano que está presente en algunos departamentos. Es una forma de identificarse también de este territorio que tiene una diversidad cultural, musical, gastronómica, geográfica y de todo. Hermoso es Colombia.

Bueno, y así con estos ritmos que nos mostraron, ritmos musicales que nos muestran a otra Colombia, no esa que siempre conocemos a través de la cumbia más contemporánea, y espero haya sido el agrado de ustedes, estimados señores, amigos, señora, nos ubicamos en el contexto ya de nuestra tierra, Tierra Sur, con esa influencia de la Isla Grande, de la cultura chilota, el chilote Peñalosa.

Mira, sube a mi lancha del compositor fallecido Ignacio Millán. Esta canción fue la ganadora del Festival de Viña del Mar en el género folclórico, usted recordará, en 1986. Con Raíces de América, cada domingo en este horario, en este espacio, en esta su emisora, este es su programa.

Era La Lancha del Rola en ritmo de Pericona, de Hugo el Chilote Ayala. Bueno, recordamos el nacimiento de nuestro padre de la patria, Bernardo O'Higgins Riquelme, un 20 de agosto de 1778, y que siguiendo un poco la tradición de los próceres de América, también murió en el exilio recibiendo el pago de su pueblo, el 24 de octubre de 1842, también un reconocimiento que le hizo el Perú. Uno de los padres de la patria de América y padre de la patria de Chile, Bernardo O'Higgins Riquelme.

Bueno, era Héctor Pavés en una genial interpretación de la malagueña con instrumentos no tradicionales de su trabajo justamente realizado hace algunos años. Bueno, con Raíces de América es cultura, cultura tradicional, que es la identidad de los pueblos a través de su música, costumbres, tradiciones, gastronomía, historia, todo lo que guarda relación con nuestra diaria existencia. Esa es la cultura, sinónimo folclore.

La música alegre de la Patagonia chilena se expresa a través de su folclore, el pasodoble, la ranchera, el chamamé, los valseados, las rancheras con relaciones son parte de toda esa cultura con la influencia gauchesca. Estampa la gobernina, fiel reflejo justamente de las tradiciones de Aysén.

Era estampa la gobernina en esta ranchera debajo del parral, cuyo estribillo dice: igualito todo está, fue allí en el patio debajo del parral, donde orgulloso florece el rosal que su boquita de ceibo besé. Porque también tiene sus versos, pero esta vez interpretado instrumentalmente.

0: El Lorito, baile tradicional de Chiloé, en la interpretación del conjunto, grupo y agrupación cultural San Pedrito de Angelmó, en su debut en nuestra programación, producto de su primera edición musical. Usted está en la sintonía de Con Raíces de América.
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Bueno, y así hemos llegado al final de nuestro Raíces de América, esperando haya sido como siempre de su agrado. Gracias por los correos. Reitero el teléfono que lo han solicitado, el 652-652-257018. Y el correo, por supuesto, es raulpintoamerica@gmail.com. Agradeciendo a usted su gentil compañía en la ciudad de Puerto Montt, Mauricio Rivain, nuestro ingeniero de sonido, quien le saluda y agradece, un servidor, Raúl Pinto Zúñiga. Será hasta la próxima edición de un nuevo Raíces de América. Que estén muy bien, muchas felicidades a cada uno de ustedes.

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0: 18:56.
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19 horas, 44 minutos.

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